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Para Susie, una razón para sonreír. Para Angie, es creer en su futuro. Para Carlos, significa ayudar a los demás.

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0: Bueno, aquí estamos ya, pues listos.
1: Estamos done the clean.
0: Y Asman. Yo he amanecido con dolor en la rabadilla.
1: Sí, hombre, así te veo lamentándote. Espérate, vamos a ver.
0: No sé qué pasa. Bro.
1: ¿Qué es lunes, Jorgito?
0: Eso debe ser. Ah, le subí al que no era.
1: El lunes.
0: Ese es.
1: Sí, lo que pasa es que aquí no has abierto el chorro, papito. No, no voy a sonar nada yo.
0: ¿Por qué? ¿Cómo no? Si está
1: no, abierto. Has abierto el chorro.
0: Yo te oigo.
1: No.
0: Claro que te oigo.
1: Entonces yo le subí al que no era.
0: Ay, a ver, ¿qué es Tepa? ¿O cuál es, pues? Ah, agarraste el audífono que no era.
1: El equipo.
0: Entonces, mira.
1: Pues sí,
0: ahí
1: niño.
0: Sí va.
1: Ya son las 6 y 11.
0: 6 y 11 de la mañana. Y vamos a acompañarle hasta las 8. Rafa no puede venir porque está enfermo. Ya nos explicó.
1: Una enfermedad delicadísima.
0: Delicadísima.
1: Que él sí puede hacer.
0: Que lo mantiene a pura limonada allá en la casa.
1: Así bueno, sabe estar tomando.
0: Aquí démosle, pues. Ah, sigamos.
1: Sector.

0: Vaya el camino de la vida. ¿Quién cantaba esa voz?
1: Vicentico.
0: Pues The Walk of Life.
1: El camino de la vida.
0: Graciosita, vamos. Bueno, ¿cómo va la cosa? Y la primada ya se está ahí conectando, porque pues, hoy vamos a buscar de este lado únicamente la respuesta.
1: ¿Y cuándo he buscado de otro lado?
0: ¿Cuándo Rafa ayuda ahí?
1: Si no hace nada. Nada hace, solo estar chilateando y toreando. Cinco. Y vos pues, también, ¿por qué pensás que él es un gran... Nada hace, solo...
0: Un gran operador.
1: Ajá.
2: Hey, buenos días, pincherados. Hey, qué buena canción esa de Chicano. Qué sí, bárbaro.
1: Esa era música.
2: Bárbaros.
3: Buenos días, trinchera. Quisiera saber cómo se llama esa canción del grupo Chicano. Se me ha ido. Se me ha olvidado. Me pongas el favor de decirme cómo se llama.
4: Mucho gusto. Trincherados, buenos días. Feliz inicio del lunes.
0: Gringo en México.
4: Complacerme con la canción del grupo de NAC, My Sharona.
0: ¡Ey, sí, hombre! Démosle.
1: Ahí vamos. Saludos. Esa despabila, vea.
0: Sí, hombre.
1: Mira, te voy a pedir otra, Jorge.
0: ¿Cuál?
1: No sé si tendré el privilegio de...
0: Sí.
1: De gustar con tu... Gozar con venia. Tu venia. Hey, ¿sí? Mickey de...
0: de Tony Basil.
1: De Tony Basil también es despabiladora, vea.
0: Ahorita la voy a apuntarme.
1: Y no suena aquí, fíjate, siendo lo que fue.
5: Good morning, comandante atencherado. Wilmao dice, presente de Washington DC. Que viene fin de semana largo, el próximo lunes, Labor Day. Y ojalá que el comandante se recupere de la crudísima que tiene ahorita. Ponga el casco, primo, 5.
1: No, hombre, y no toma tampoco. Dice, buenos días, Jorge. ¿A qué es que a corta edad la humedad causa dolor en las articulaciones? Lo bueno es que ganó el Albo, dice.
0: Eso ganó no, el Albo.
1: Ah, eso no importa.
6: Trinchera.
0: Y el Chelsea también.
6: Sí, quería ver si me podían complacer con una canción. Una de Barrabás, Casanova.
1: Vamos a ver, buenos días. Barrabás, buenos días. Ya perdí la cuenta de a quién le toca. Y la rodilla del Arquis está en los mariscos del fin de semana. ¿A quién le toca?
0: A mí me toca.
1: No es cierto.

0: Vaya, niño.
1: Niño.
0: No sé en qué momento se me llenó la computadora de tanto
1: computayoya, no se te oye, niño.
0: Que no sé de dónde se me llenó de tanto correo, men. Que no, yo siempre lo limpio, pero tengo un montón. Solamente eso te quería comentar.
1: Que te está, está generando
0: un mal sabor de boca, como dicen.
1: De veras, vos.
0: Es que mira, un montón, ve.
1: ¿Y qué tiene, pues?
0: No, ¿qué? Siempre los borro para que no me estorben. Va,
1: es que si no los tocas, no te van a estorbar. Yo no entiendo. Ustedes tienen dos, para mí son vestigios ya de...
0: De maitrismo.
1: Una generación que está...
0: ¿Cuál?
1: Creciendo. ¿Qué? Rafa, por ejemplo, viene y borra todos los mensajes que están en el celular. ¿Vos sabés por qué?
0: ¿Por qué?
1: Porque dice que él no le interesa ver los que no son para él. Pues sí, pero llevamos un registro histórico de lo que ha pedido la primada. O si hay algo que podamos retomar. Eso ya sería una forma bien inteligente de tener un histórico. Es como que vayas al doctor y y cada vez que llegues te pregunten qué va a querer o qué tiene. Uh-huh. Si vos no llevas la... ¿verdad?
0: El historial.
1: Y vos con tus correos que borrás y no borrás.
0: Yo te digo que se llena, es que se llena.
1: ¿Y qué tiene?
0: ¿Ah? Y vos no vacías tu bandeja.
1: No me interesa en lo más mínimo.
0: No, hombre, pero...
1: Tengo WhatsApp de hace 7 años, va.
0: No, el WhatsApp es una cosa y correo electrónico es otra. Yo digo el correo electrónico.
1: No, o sea...
0: Tenés tu correo electrónico, cientos de correos que no...
1: Probablemente más.
0: Fíjate, voy.
1: Pero vaya, pero no me altera la salud, no mejora mi economía, ni mi estado de ánimo. ¿Por qué voy a estar yo clavado con él? Pregunto.
0: Para que no tengas esa caramba llena de cosas y que te aparezcan 730 correos no leídos.
1: Va, a mí, como Fernando Arturo, me molesta más tener chuco el carro. ¿Va?
0: Ah, ya.
1: Eso sí me molesta.
0: Sí.
1: Porque pues, ahí me traslado, pero en un correo electrónico, si no lo abro y digo, ¡qué montón tengo! No, hombre. O sea, ponele coco a lo que te estoy diciendo. No sirve.
2: La hora,
1: pues.
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0: Son las 6:25.
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6: Jorge, Rafa y Tololo, sigue la trinchera de la buena música. Las mañanas como deben ser.
1: Como
6: deben
1: ser. ¿Cómo es la cosa, niño?
7: Happy birthday, por favor. Pues mira, uno de los artífices de esa cuña bonita que suena, que dice las mañanas donde deben ser. Hoy está cumpliendo años, ahora cumplen Federico y Javi,
1: pues.
7: Grandes oyentes de La Trinchera, están cumpliendo años ahora, 9 años.
1: Va.
7: El otro día vi al papá, pero ya estaba dormido.
1: Solo la mamá. Embosado.
7: Sí, la mamá estaba ahí tranquila, fíjate.
1: ¿Y por qué dicen embosado? Ya está embosado, embosado dicen.
7: Embosado es de envolver, creo
1: yo. Ah, por eso, embosado, aquí
7: se
1: estoy.
7: Me hace. 5 ahí, por favor.
1: Adelante, niño. Locutor.
7: Tololo, felicitame a mí. ¿Por qué vengo más tarado que de costumbre?
8: Buenos días. Hey, ¿me pueden felicitar a mi hijo, Jorge Alberto, que este año cumple 11 años, por favor?
1: Este año cumple. Gracias. 11 años. Ah, vaya, pues a ver, para cuando los cumpla, ¿va?
7: Nunca dijo cuándo.
1: ¿Qué más por ahí?
7: Están mandando mandar elefantes. Dice: no me afecta la salud, no mejora mi economía para perder el tiempo en eso. Estoy con vos, Tololo, dice, va. Espérate, y este manda 21,312
1: correos.
7: Ajá.
1: Déjame ver.
7: Sí.
9: Ay, me duele la rabadilla, no sé por qué. Va.
7: Ahí está, ve.
9: ¿Dónde está? No, hombre.
7: Ay, déjalo. Pues sí, si es que vos deberías de ser igual, hombre. Es un número, o sea, no te está restando hambre, ni sed, ni apetito, ni nada. O sea, que haya 800 mil correos en tu bandeja no es nada, de nada. Es yo tema no... de señor. Entenderlo, repetirlo. Fíjate que yo he mandado a algunos amigos a hacer líneas. Sí. Te voy a estar mañando un cuaderno doble raya y 100 veces va a escribir: borrar los correos es cosa de señor, borrar los correos es cosa de señor, para que te vayas.
1: Es que yo no puedo ver que se esté acumulando ese montón de cosas ahí y ni siquiera verlas, men. 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
7: Espérate, pero tu empresa depende de los correos que dejen.
1: No depende de nada de eso, ni mi vida tampoco, pero es como tener ropa sucia tirada y que no se recoja.
7: ¿Quieres que te regale un gran dato?
1: Ajá.
7: Borralo de tu aplicación y se acabó.
1: ¿El qué?
7: Del teléfono.
1: No, si es en la computadora, aquí lo estoy borrando.
7: Pero tampoco, o sea, si tenés una. Si tenés el plan mínimo de Apple son 2 teras. Es que o sea, no, nunca te vas a topar eso.
1: ¿De cuál? No, si es el correo Hotmail, es Hotmail. Yo no, yo
7: peor.
1: Tengo, yo Hotmail uso, va. No. ¿Cuál es, pues? No. Desde que lo abrí, no lo
7: uso. Busque a Jorge en High Five, porque vea la foto, 5 niños. No, hombre, vos solito te estás quemando, no te estás ayudando nada.
1: Pero, ¿y para qué? ¿Y
10: por
1: qué
10: la onda, trinchera. Pues? Y eso que el arquitecto borre los correos, eso ya es de maitrito,
7: sí,
10: que ya huele a pergamino.
1: Pero sí. ¿Y por qué?
7: Porque a nadie le importa,
10: son
7: Jorge.
10: Son 15 gigas. Yo tengo correos desde el 2009.
7: Jorge.
10: Y ahí están.
7: ¿Qué no espacio, espacio virtual?
10: Actualícese. Y vale no importa. 99 centavos si quiere comprar.
7: Va, 50 yo te lo regalo más. Si quieres. Igual al otro señor buenos que días. Viene a borrar el trabajo de toda la gente que llama. Ah, ok, fulano, va, y ves el histórico. Por ejemplo, ahí podemos ver quiénes nos humillan. Por ejemplo, hay un burro que quiere salir de payaso.
11: Hola, buenos días. Lo de Jorge con lo de los correos es que lo más seguro es parte de los obsesivos compulsivos de nosotros.
7: Pero
11: que no podemos ver en la pantalla del teléfono de que tiene...
7: Un número.
1: 200 correos.
11: Un WhatsApp, un niño. Insta,
7: Mickey,
11: un
7: Mickey.
11: Facebook.
7: Ahorita. Hoy me toca a mí.
11: Tiene que tener su pantalla así sin ninguna señal. Y lo más seguro es que su cartera andan todos los billetes ordenados del mayor al menor y del mismo lado de la cara del billete. Y las identificaciones
1: no uso billete.
11: Lado y las tarjetas de crédito del otro. Ese es el mundo de Jorge y de muchos.
7: Va, ya te regañaron.
12: Buenos días, mis queridos amigos.
1: No, los billetes me valen.
12: Quiero que me feliciten a mi hermano mayor. Está cumpliendo hoy 60 años de edad. Va. 60 años de edad. De parte de su hermano Harold Chávez.
7: Dice Kibe, porfa, el saludo de cumpleaños a mi hija Stephanie en sus primeros 18 también.
1: ¡Felicidades, Stephanie!
7: Ganó papá.
1: Y también el Chelsea.
7: Y Faz dice aquí, 5 niños.
1: No sé.
13: Días, Jorge y Tololo.
7: Bueno, hoy me toca a Michi.
13: El sentir de Jorge, a mí me agila.
1: Va.
13: Me estresa. No sé.
1: ¿Quién es?
13: Ver.
7: La Celita.
13: Que en cada aplicación del teléfono están las burbujitas esas que dice cuántas cosas no has leído. No, yo tengo que leerlo o
1: borrarlo.
13: Hacer algo. No sirvo. Feliz día, feliz semana.
1: Hasta correo no deseado, borro.
13: Entramos ya a la recta final del 2026.
7: Va. Explícame qué te hace sentir el haberlo hecho. ¿Sos un mejor ser humano? Un mejor hijo, un mejor...
1: Que no se acumula. Es que yo no soy acumulador de cosas. Entonces,
7: Jorge, es una nube.
1: Me vale.
7: O sea, no le estás restando espacio a nada en la tierra.
1: Me gusta limpio el ecosistema.
7: Borralo. O bloquea.
1: No, yo borro, pues por eso borro.
7: ¿Va todo? ¿Cuál? Espérate.
1: Porque no me gusta tener...
7: No, pero borras por necio.
1: ¿Ah?
7: ¿De qué son esos correos que te van cayendo?
1: De varias cosas.
7: No, por ejemplo.
1: Del Chelsea.
7: Bloquealo.
1: ¿Por qué?
7: Ya, señor, ya.
1: ¿Por qué lo va a bloquear?
7: No, pues está bueno, borra todo las mañanas. Como debe ser.
14: Escuchar a la buena música. Hey, ahí le mandé un bajón de canasto con el grupo Racing. La canción se llama Kitty, con relación a la canción de Tony Basil, Hi Mickey.
1: Hi Mickey.
7: Vamos a poner las dos, fíjate.
15: Espérate. Hey, digan lo que digan. Tololo o las personas que lo digan ya son destellos de senilidad.
7: Sí, También tengo Hotmail, a mucha honra, dijo otro compañero ahí.
1: Mira. ¡Vive el Hotmail!
16: Pues para pero mí también tengo Gmail. Significa que ya no tengo almacenamiento. No le veo ni que sea ni maestrito, ni maestrita, ni nada por el estilo.
7: Pero que Jorge sí tiene, tiene dos teras.
1: Mentira, men.
7: Son cosas de señor.
17: Buenos días, comandantes. Saludos a ustedes que están en la cabina y un saludo también y que mejore su salud para...
7: A Rafael.
17: Correcto lo que está diciendo el compañero ahí, es exacto. Yo tengo TOC y eso es verdad. Me gusta ordenar los billetes. Todos los dejo del mismo lado y las monedas las separo. No me gusta andar revueltas las monedas sencillas con las de a dólar.
18: Si el arquitecto anda ahí con olor a pino silvestre, es que ya está ansia.
19: Yo también borro spam, las promociones. Yo estoy a favor de limpiar también eso.
7: No, pero vaya, tiene que hacerlo a diario a la hora de turno. Va.
1: Es que, espérate.
7: Cuando... Jorge, todos los días es lo mismo.
1: Sí, porque para que no se
7: vea. Saludos a Pecho Mono, ahí está. Pero por bueno, no, ya esto no va a llegar a ningún lado, es una conversación.
20: No me creen. Buenos días, amigos de la trinchera. No, hombre. Jorge, te felicito porque de plano, eso es ser ordenado, hombre. Y el no saber cuántos correos hay, pues, hombre, así que hay que borrarlos porque para tener ahí limpio. Así que felicidades y te felicito por el orden.
7: El que vaya diciendo, dígale la edad que tiene, por favor. Porque...
21: Este Tololo no entiende. Déjenlo, yo soy así igual que el zurdo. Y no es cuestión de viejito, siempre he sido así.
7: Pero dígale edad solo por borrar correos electrónicos ayuda al medio ambiente porque reduce la cantidad de datos almacenados con grandes servidores, lo que disminuye el consumo de energía, agua necesarios para mantenerlo funcionando. Aunque un solo mensaje parezca inofensivo, la acumulación global genera una huella de carbono digital importante. Soy Lucas. Señores, gracias Jorge Bustamante. El sargazo está desapareciendo.
1: ¿El quién?
7: El sargazo.
1: ¿Qué es eso?

0: Vayamos a la pausa,
1: niño. No, pero ponme el Happy Verbi, por favor, claro. Jorge Enrique.
0: Ahí está, ahí está.
1: Porque Vámonos. Esta bonita, fresca mañana de un 31 de agosto, estamos recibiendo en el hospital a Valerita Torres.
0: ¿Cómo recibiendo?
1: O sea, venía al mundo, pues.
0: Hijo el hacha.
1: Hoy está cumpliendo años. Ya la escuela alemana ha decretado una bonita celebración.
0: Sí, nuevo ingreso ahí.
1: Sí, hombre, es la hija menor del señor de las donas.
0: Ajá.
1: Vea, reunión, Adán y donas. Bah. Vea, llega ahí con una caja, siempre él con ese, esa sonrisa.
0: Cobra.
1: Y mira, también no... creo que la llaman la niña del cabello lacio, fíjate.
0: ¿Quién? ¿A quién?
1: A Valerita.
0: ¿A la recién nacida?
1: No, ya está grande.
0: ¿Y entonces por qué?
1: Que la alemana no hice.
0: Y no decís que recién que trajo, vino al mundo, decís vos.
1: No, pero hoy vino al mundo hace 17 años.
0: Ah, vaya, esa es otra cosa.
1: O 18, no, 17.
0: Vale. Yo estaba pensando, acaba de decir, ¿por qué pelo rubio? Si
1: son no, no dije rubio, lacio dije.
0: Lacio dijo.
1: Sí.
0: Mira, y la otra cosa, que ahora que estás hablando de eso.
1: De las donas.
0: De los niños,
1: papá,
0: de los
1: papá,
0: recién nacidos.
1: Ajá.
0: Yo no entiendo por qué cuando nace una persona, un niño o una niña, ajá, siempre le ponen producto vivo, le ponen, y me cae mal eso. Solamente.
1: Producto vivo le dicen.
0: Así le dicen, producto vivo.
1: Eso lo dice el doctor.
0: Sano. No sé, así lo ponen, producto vivo, producto
1: ¿De dónde
0: sano.
1: Lo dicen?
0: Ahí cuando nace la criatura.
1: Es protocolo de.
0: Y te digo, ¿por qué producto vivo? O sea, ser, ponerle ser humano vivo o varón vivo. O
1: una vida nueva.
0: Sí, hombre, producto vivo le pone. Por eso es que estamos deshumanizados. Mira, ahí comencemos. Ya, me,
1: bueno,
0: satanello.
1: Jiquilisco, San Agustín, están tirando cohetes ahorita.
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0: Son las 6:50.
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6: Bienvenidos a La Trinchera Deportiva. 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Iniciamos semana, cerramos mes. Se nos viene el mes de la patria, septiembre. Tuvimos 20 goles en la jornada 7 en el campeonato de la Primera División, que dejó un invicto solo, el Inter Santa Tecla, que derrotó al Platense 3-0 el pasado sábado. El viernes pasado, Limeño le pega al Metapán 3-1. El Cacahuatique saca un empate ante el Inca Aruba, que suma el Inca Aruba su segundo punto. Platense 0, Inter Santa Tecla 3. Alianza sí que sufrió para ganar. 2-0 al Balboa ya, terminando el partido. Águila, su primera victoria. Y le mete 4-1 al Fuerte San Francisco y el FAS. Le gana al Firpo 3-1. Por lo que tenemos como líder al Inter Santa Tecla, el único invicto, 15 puntos. 13 tiene FAS, Metapán tiene 13, 11 Firpo, 10 Limeño, Balboa 9, Platense también 9, Alianza 8, 7 Cacahuatique, 6 Águila, 6 El Fuerte y el Inca Aruba 2 puntos. Vamos a tener jornada la número 8 este fin de semana. Probablemente partidos de viernes, sábado y domingo. Firpo contra el Inter Santa Tecla, muy buen partido. El Fuerte San Francisco va a enfrentar al FAS. El Isidro Metapán al Inca Aruba. Águila contra Alianza. El Atlético Balboa contra el Limeño. Y el Cacahuatique contra el Platense. En noticias internacionales, Roger Federer fue introducido al Salón de la Fama del tenis en Newport, rodeado de leyendas, amigos y principalmente su familia. Le llaman el Salón de la Fama, decía él, pero la fama nunca fue mi objetivo. Un gran tenista que deja un gran legado. Ganó 20 torneos de Grand Slam, 237 semanas como número uno. Y en el Campeonato Mundial de MotoGP, en el Gran Premio de Aragón, los pronósticos se hicieron realidad porque el ganador fue Marc Márquez. Segundo, Pedro Acosta. Tercero fue Marco Bezzecchi. Jorge Martín tiene 256 puntos. Marc Márquez ya es segundo. Tiene 237 y Bezzecchi tiene 232. Tuvimos jornada el fin de semana interesante, emocionante, donde en España el Real Madrid pues no tiene problemas y le mete 4-0 a un Málaga. Es líder, pero ahora juega el Barça. El Real Madrid es el líder en solitario. 3 partidos, 3 victorias. El Chelsea de Xavi Alonso le gana al Brighton Hove Albion. 4-3 ganó el Manchester City. Y en Inglaterra, el Hull City, el Chelsea y el Manchester City son los líderes. En Italia, pues termina ganando el Internazionale 1-0 al Cagliari. Inter Milán y Juve Lazio son los líderes. Y el Inter Miami le mete 7-1 al Montreal, donde Leo Messi marcó hat-trick. Llegamos al final de la trinchera deportiva.
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8: 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La hora.
9: Son las 6:56. Esta es la trinchera de la buena música. Adelante, va, pues sí, Tololo, démosle.
10: Hay un montonazo de primos.
9: Démosle, muchachos. Mal haríamos de nuevo escucharlos, como vos decís.
10: No sé.
9: Ah, creo, aquí está.
11: Por estar pensando en lo que. ¿Qué hace la cosa?
9: En los
11: está
9: correos.
11: Pensando en eso, hombre.
12: A la trinchera, la buena música.
11: Estaba.
13: Hola, buenos días.
11: Andreita.
12: Hola a todo mundo.
11: Galleta ahí, primo, estamos a medio.
12: Déjenlo. Hoy vamos tarde porque no, papá se durmió.
14: Vamos bien temprano y no me quedé dormido. Desde las 6 estoy
12: despierto. Era hola. ¿Se quedó dormido o no? Yo creo que se quedó dormido, ¿verdad?
14: Sí. Mentira, Cami.
12: Sí, se quedó dormido. Adiós.
11: Salud. Que tenga un feliz día. ¿Ibas a decir algo, niño?
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11: Yo tengo 40 años y también borro los correos porque le ayuda al medio ambiente. Así como cuando Lolo dijo que se debían poner los jeans hasta 10 veces por el ahorro de agua. Ah, pues igual, conciencia medioambiental. Hey, gracias, men. Dice yo, espérate, quiero ver, yo tengo 40 años.
9: 40, dice.
11: Es la misma persona, yo.
9: ¿Pero qué hace? Pues que los borra también.
11: Los borra. Bye. Saludos, trinchera, deseando lo mejor con todo amor. Grecia Crespo manda saludos ahí. Y Miguel nos está mandando
9: Miguelito.
11: Ahí. Espérate, quiero ver. Ah, es que hoy se celebran las bolas de fuego. Yo creo que ya lo regularon allá en, ¿cómo se llama?
9: Nejapa.
11: En Nejapa, porque había
9: mucho chapandón.
11: Se había abusado de, le habían dado otro mote bien diferente al original.
9: Y entonces ya,
15: de maitrito ya ordenar los billetes, pero más de maitrito andar billetes. Y con los correos yo he acumulado miles, hasta 3,000 correos.
11: Va.
15: Entre spam y cosas así.
11: Va a España.
15: No me hace más rico borrarlos, pero sí definitivamente te roba espacio.
9: Eso es.
11: ¿Pero de dónde?
9: De la cama, mira.
11: Bueno, dice, próxima quincena, ¿ah?
9: Una fecha como hoy, fallecía la princesa Diana, vos. 31 de agosto de 1997, men.
11: Debe estar cerca el cumpleaños de Rocío Fontanals, porque, ah, no, espérate, ¿de quién? Estamos en un cumpleaños, vos, cuando
9: sucedió el hecho.
11: Sí, Bien, me acuerdo.
13: No, hombre, ese Rafa era de los que recibían los telegramas en aquella época y lo leí y lo rompía.
11: Sí.
13: Pero dígale que ahora todo ha cambiado y que ahora todo va a la nube. Que se relaje. Saludos.
11: Dios. Para que no se le sigan llenando la bandeja de entrada, ahí está administrador de suscripciones. Oigamos a la primada.
16: Oigamos. Hola, buenos días, Jorge y Tololo. Miren, la verdad es que sí, yo comparto lo que dice Jorge, porque soy también así. Yo no puedo tener mi bandeja de correo de trabajo con pendientes. O sea, me da picazón, me incomoda. Algunas veces se tienen que acumular los correos porque la sucede en el trabajo, pero por lo general procuro tener mi bandeja a cero. Y no sé si se han fijado, pero por ejemplo el Facebook, que nadie lo lee ya, todos los días amanece como con 30 notificaciones, que Facebook de adrede lo hace.
11: A mí me las fans. No, yo pudiera entender, Jorge, que andas un calzoncillo sucio en la mochila.
0: Sí.
11: Genera mal olor, o sea, está de
0: para
11: mal.
0: Para empezar, no buenos voy días, a andar.
11: No, días. Pues sí, pero es un ejemplo.
17: Que tengan un buen inicio de semana. Ey, comentarles que yo también quizás tengo eso porque yo no puedo ver notificaciones que estén sin abrirse. Y las que ya las conozco, pues las solo las borro para que no estén ahí.
18: Va. Buenos días, señores de la trinchera. Yo que ando los billetes como que envuelto de bolo.
11: Sí.
0: Todos arrugados.
11: Hecho puño.
17: Buenos días.
11: Vuelto de bolo. Qué buen tema.

0: irte. Pero vaya, si tenés el Twitter del Chelsea, ves los partidos, sí, ves el Instagram, ¿para qué querés recibir? Sentís vos, ah, yo soy de la comunidad del Chelsea.
1: El newsletter.
0: ¿Pero qué te nutre eso, pues?
1: El equipo que me gusta,
0: de pues. De mis amores. Ajá.
1: Voy viendo lo que van haciendo. Días, promociones.
2: En tazas. Dejen al viejito
0: que sea feliz. Va, ahí está.
3: Yo hago igual que Larky, no soporto ver las notificaciones. Me da hasta picazón. Es una cosa física. Tengo que borrarlos.
0: ¿Va? Espérate. Cedillos, dice aquí. 20.623, pues sí, hombre. Wow,
1: esos tienen.
4: Tengo 47, no, casi 48. En diciembre voy a cumplir.
0: Va, está. Ah,
1: está bien.
0: Pues. No, pero es que ninguno ha dicho, mira, tengo 17 años y borro los correos a todas las... No. Nosotros apoyamos al zurdo, a Chechuicha, con lo de los correos.
1: ¿Qué?
0: Al zurdo, a Chechuicha.
5: Está feliz, Tololo. No te están chilateando.
0: Sí, hombre.
5: Y estás chilateando a
0: Narqui. No, él se exhibió.
6: Buenos días, atrincherados. Con el tema del Arqui, los correos, pues, como dicen, todo problema tiene una raíz. Ajá. Toda causa tiene un efecto.
0: Ya chiquito le escondían los cuadernos.
6: En sus momentos, si no revisa constantemente su bandeja de entrada y la pospone para revisar qué correos le están llegando, uh-huh, entonces el problema es ese, que no revisa a tiempo, entonces por eso se le van acumulando. Entonces si él fuera así como desordenado, si él leyera a tiempo, pues no se le acumularan tantos.
1: Es que
6: y como dice Tololo, pues lo que no le sirve, pues bloquearlo para que no se le esté acumulando.
1: Son los del fin de semana,
0: Pues sí, pero ¿y el fin de semana que no tenés nada que hacer? ¿Por qué no lo borras el fin de semana?
1: Porque...
0: Y venís a la radio, al trabajo, a borrar los correos. Eso es lo que yo no entiendo, va. Pegame, va.
1: Pues sí.
0: Va, vos tenías una pregunta, ¿qué es el sargazo?
1: Voy a cerrar mis cuentas de correo
0: para que don Fernando...
1: Si estés a gusto.
0: Mira, ¿qué es el sargazo y por qué aumenta en la costa del Caribe? El sargazo es una microalga parda que flota en el océano y cumple una función ecológica clave en el mar abierto. Sin embargo, cuando se acumula en las costas, puede afectar la biodiversidad, salud y el turismo. El aumento se asocia con el calentamiento oceánico y el exceso de nutrientes y los cambios de corrientes marinas. ¿Sabes cuál es?
1: No.
0: Este,
1: pero mira, ¿por qué dijimos el sargazo?
0: Porque vos pensaste, yo dije que vos estabas contribuyendo a que el sargazo no se acumulara, borraron tus correos. El sargazo es como un alga café.
1: Ajá.
0: Mírame, pues.
1: Sí.
0: Entonces, cuando vos llegas a Cancún, uh-huh, vos que conocés, que fuiste con los compañeros, uh-huh, las aguas eran celestes. Ahora hay 30 metros de sargazo y ya no te puedes bañar. O sea, está impactando directamente al turismo. Uh-huh. En México está bien complicado esto.
1: Es como la ninfa en el
0: sí,
1: Tuchitlán, va.
0: Sí, pero vaya. Pero ahí digamos que no había biodiversidad. Uh-huh. Pero esto ocupa o utiliza mucho, no me acuerdo qué componente. A pesar de su importancia en mar abierto, el sargazo se ha ido desplazando hacia el Atlántico tropical, formando el conocido Gran Cinturón de Sargazo del Atlántico, que avanza desde África hasta el Golfo de México. Tiene un impacto económico porque ya las personas evalúan y como hay cámaras, ahora no es como venga y vaya, uh-huh, ya cuando llegas allá ves el, uh-huh, sargacero. Sino que ya ven cómo está todo eso.
1: Qué terrible.
0: Espantoso.
1: Bueno, vamos entonces, a la pausa.
0: Yo creo, no quiero presumir, que tengan buen día, un Eco WE. Antes no me movía, fíjate. 48 y borro los correos y spam también. Y de vez en cuando, la galería de WhatsApp. Pueden ponerme Feel the Earth Move de Martica. Suena. Solo una más, dos más.
1: Bye.
0: Pero subirle al 5 y no.
1: Ah. Oh.
5: Pinchera, los sargazos es el mar de los sargazos. O sea que está desapareciendo,
0: espantosa,
5: pues,
0: la playa
5: cuestión de los, sí, cambios, güey, climáticos. Así que, si es una buena información, pues, está bien. Y si no, explíquenme a mí lo mejor que puedan. Les habla Tomás de aquí de Majucla, Cuscatancingo. Siempre los escucho y qué agradable es las conversaciones a veces.
0: De sargazo.
5: En orden. Que se recupere nuestro amigo,
0: sí,
5: Rafael, ¿verdad? Queremos escucharlo también.
0: ¿Tiene
5: a él
0: una enfermedad, Jorge?
5: Parte de la tripleta.
1: Gravísima.
0: Ajá.
5: Que tenga un buen día.
1: Infecciosísima.
0: Ajá.
5: Tal vez le pueden poner por ahí una canción, algo Moby Dick, por favor.
0: Va.
1: Vamos a la pausa.

0: Gracias, trinchera. Bueno, yo igual que Jorge, los correos no me gusta ver cuando tengo más de 1,000 correos. Mija, y a veces son de cuentas que, o facturas, o no sé, anuncios que nada que ver.
1: Anuncios, no, dijo Jorge.
0: Entonces yo sí los borro. Y quiero pedirles una canción, Ballroom Blitz, por favor.
1: Bye. Pausa, niña.
2: Sí, ahorita. Vamos a la pausa, ya regresamos, jóvenes.
1: Vamos a borrar correos para mientras.
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7: Oye, niño, colapsado desde Zaragoza hasta Santa Tecla. ¿Qué es lo que sucede? Fuerte congestionamiento vehicular de San Gabriel hacia la zona de integración. Eso es lo que tenemos ahorita de momento. También dice que la 25 Avenida Norte, el tráfico circula de manera regularmente fluida. Dice también por acá que hubo un motociclista lesionado tras accidente en Los Naranjos, en Santa Ana. Así que bueno, eso es lo que tenemos de tráfico. Y es, yo insisto, tráfico, no accidentes, hombre. Los accidentes son los que generan tráfico. Muchas veces, ¿verdad?
8: ¿Cómo no?
7: Sí, comprende. Cinco primo habilitado.
8: Por favor.
9: Buenos días, juveniles. Yo tengo 37 años.
7: Bajo,
9: ¿y? 37 años, el 18
7: de agosto de
9: este mes. Y tengo dos correos personales.
7: Ajá.
9: El de... el que era la dirección que me daba pena, que ya la cambié porque ya la aplicación esta permite cambiar la dirección, y otra, ¿verdad?, que era la formalita, por así decirlo. En ambos casos...
7: Hey, ¿cuál es la que daba pena y ahora ya no?
8: No sé.
7: Me parece interesante. Contanos, David Ulloa, ¿cuál es la que si se... Espérate, porque ya lo puedes cambiar, pero bueno.
8: ¿Qué puedes cambiar?
9: Yo borro lo que quiero todo, ir. Todo cada borra. Tres meses. O sea, si son cosas... promocionales y eso a la semana, pero ya si son correos como de algún recibo o algún cobro o algo, eso sí los dejo un año hasta que haya declarado la renta. Y en el caso del correo no de trabajo, de que tengo dos también, ahí sí no borro nada por obvias razones, ¿verdad? Ya cuando se llene el disco duro de la, o bueno, la suscripción en este caso, va a tocar hacer un respaldo en una memoria o en una computadora, porque no se puede borrar esa información. Saludos.
7: Aquí para variar, otra vez a bajarte el canasto y a regañarte, Jorge. Ajá. Buenos días, atrincherados, Jorge y Tololo. Esos términos que dice el zurdo producto ya hace años que no se usan. Eso que hizo lo oyó cuando nació el hijo de él.
10: ¿Cualquier cosa?
7: Ya hace algunos años. Hoy ya no se usan. Soy el doctor Ortiz, ginecólogo.
10: ¿Qué es lo que no se usa?
7: Producto vivo. Ya no se usa.
10: Ya no se usa.
7: O sea que, ya ves.
10: Pues sí, porque así. Entonces, ¿qué dices? ¿Qué se usa hoy?
7: No, yo no. Ahí sí, yo.
10: Pues sí, que no diga cómo dice hoy.
11: Ordenar los billetes. Pero más de maitrito, andar billetes. Y con los correos, yo he acumulado miles, hasta 3,000 correos.
12: Más, porque los borro también.
13: Hey, buenos días. Saludos, trinchera. Yo los borro y no es cuestión de edad, es cuestión de orden.
10: Va.
13: Están almacenando cosas que no sirven, fuera. ¿Sí?
10: ¡Fuera!
13: Las cosas que no funcionan,
10: fuera.
13: Tiene nada de malo ser ordenado.
7: En la sección de deporte faltó hablar de golf, sí, hombre. Ey, ni de basquetbol, fíjate que yo no sé cuál es la copa que estaban jugando aquí en San Salvador.
10: Uh-huh. ¿Hace cuánto?
7: Ayer. Sí, de baloncesto.
10: Sí.
7: Entonces ahí estaba el San Salvador y resultó que ganó el equipo de San Salvador. Y Rafael Álvarez Domínguez, uh-huh, resultó el MVP.
10: Ah, hombre. Sí. Pero, ¿y con
7: quién? Payito.
10: ¿Con quién jugaron?
7: Con otro equipo también. No, es que no sabría decirte, pero es que no informo bien.
14: Hola, hola, quisiera, yo me llamo Olivia. Mucho gusto para saludarlo.
7: Mucho gusto. ¿Hay alguna canción que quisieras escuchar? Nos encantaría saber.
15: Hola, hola, trincherado. Muy buenos días.
7: Buenos días.
15: Pues fíjense que efectivamente yo coincido mucho con Jorge. Cuestión de disciplina.
7: Pero eso le dan también, quisiera yo.
15: Cuando iba a la universidad lo aprendí. Y a tener las cosas al día, tener las cosas ordenadas, es parte de... ¿Qué? De que estaba en la universidad, pues, o sea, no es una cuestión de edad, sino una cuestión de disciplina, de principios, de valores.
7: Vale, de valores,
15: Yo respeto pues que alguien no limpie su correo, su...
7: Cada quien,
15: espérate. Eso te hace realmente ser ineficiente. Entonces, si entre mal y peor lo tenés, obviamente sabes qué es lo que tenés y no tenés. O sea, en la hora no se puede decir. No respeto a alguien que no quiera hacerlo. Allá esto.
7: No dijo le da un... Vale, dice, todos somos el zurdo. Con la chocolía que nos agarra con los correos. Es que yo no entiendo por qué recibís tantos correos que no necesitas y por qué no tenés. Si fueras ordenado, y no te estoy regañando, pero siendo consecuente con el correo, con el WhatsApp que mandó el compañero, uh-huh, lo harías una vez a la semana.
10: No, se acumulan mucho.
7: Pues sí, hombre. Pero no se te va a rebalsar la batería, Jorge, cinco pues, niños.
10: Pero después pierdo tiempo.
7: Hoy. Esta era la original de Mickey.
10: Pero vamos a ir
7: después, no. Buen día, mi WhatsApp y mi correo, pero en la noche tengo 50, va. La Laguna de Alegría también está desapareciendo porque sí, Jorge, hombre, no
10: la Laguna de Alegría
7: no lava los correos.
10: Como 20 metros se ha secado. 20 metros ha perdido.
7: Buenos días, Pololo. Sobraron los técnicos. ¡Ey! Happy birthday, Jorge, por favor.
10: No, porque es día, no, feliz cumpleaños. Pa.
7: Perdón a todos los mecánicos. Hoy es el día de los técnicos automotrices. Hoy es nuestro día 5, primos. Saludos.
10: Felicidades.
7: También a Roberto y a todos los compañeros allá en el... ¿Cómo se llama vos? A Roberto Manuel, allá en Don Rúa, vos. ¿Cómo se llama?
10: El taller eléctrico.
7: Sí, hombre.
10: No me acuerdo cómo se llama. Sé que es taller eléctrico.
7: ¡Ey! No puede ser.
16: Creo que ya se está haciendo club de los borracorreos.
7: Espérate.
16: Ahí con el Arqui y sus socios.
17: Buen día, trincherados. Dependiendo de qué
7: el progreso
17: tiene la cuenta el Arqui, puedes revisarlo y configurarlo para que le clasifique el correo entre prioritarios y digamos los de promocionales, o cada vez que uno pasa la tarjeta, le cae un correo que uno pasó la tarjeta, cada vez que inició sesión puede hacer un filtro para que todos esos se vayan a una carpeta, que sea mi banco o qué sé yo, y así es más fácil solo eliminar las carpetas, o sea, borrar completamente las carpetas para que solo le quede su correo importante o personal.
10: Yo no sabía, mira, que podía hacer eso.
7: Bueno, aquí dice el gran Lucho, que él no colecciona ni correo ni WhatsApp. Va. Mira el doctor Gamero, mira. Doctor, 13,915.
10: No, hombre.
7: Va, mira, ve.
18: Buenos días, Fernando. Solo decirte que este día es el día del auditor. A nivel nacional,
7: también auditor.
18: Por decreto de la Asamblea, es el día del auditor.
7: Felicidades.
18: Para que me felicites a todos los auditores y yo que soy auditor.
7: Gracias, Edwin, a todos los auditores. Y perdón que no pongan el happy birthday, pero También el mismo señor que borra los correos dijo que no cumplían años, así que no va a sonar.
19: No.
7: Y voy a traer un jingle para el día de, ¿te parece, Jorge?
19: Sí, bien.
7: Hoy es tu día, lo queremos celebrar.
20: ¿Qué onda, zurdo? ¿Qué onda, Sololo? Buenos días, ¿cómo están? Feliz inicio de semana y fin de mes. Mira, yo los correos todos los días los reviso y los borro. Y solo los importantes van quedando ahí acumulados.
7: Sí. Y a la hora de turno.
20: Ojalá Rafita se recupere pronto de esa enfermedad.
19: Contagiosa.
20: Como era importantísima.
7: Contagiosa. No, es importantísima la enfermedad.
20: Extrañísima. Bueno, no me acuerdo cuál
7: no
20: tipo crean, de enfermedad. Pero
7: no crean que le da cualquier gripe.
20: Saludos.
21: Buenos días, Trinchera. Aquí es de Santa Ana. Despertándose sobre lo que estás hablando ahí de jugaron en San Salvador. Tengo entendido que es una nueva Copa Liga, de la Liga de Ascenso, pero se llama Copa Fox. Lo están transmitiendo por el canal Fox. Así que eso es la Liga de Ascenso, Copa Fox.
7: Es muy amable, Ricardo. Ahí estaba Payito, era qué jugadorazo el cipote. De la Academia Británica Cuscatleca, sub 16. No. Asertivo, bueno para defender, grande.
19: ¿Cómo?
7: No, si ponte, te vacilan, mira, hombre.
19: Vamos a la pausa, niño.
7: Espérate, hoy resulta que todos somos ordenados.
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19: Claro que sí, gracias a Salud y Hotmail. Son las 7:21.
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0: Voy a disponer a cerrar mi correo electrónico, Toror. Ya no lo voy a... No, a cerrarlo ahorita, pues. Nada, voy a mañana. voy a salir.
7: Momentáneamente ya vas a...
0: Dale. Me voy a salir del correo porque ya ocupé todos los datos que quería ocupar para alimentar un poco este turno.
7: ¿Qué dijiste en el turno que te cayó ahí?
0: Lo de la princesa Diana.
7: Es un tweet. Que pudieras haber encontrado en tweet.
0: No. Porque son datos cabal del día. Y además...
7: Por eso, this day in history. In
0: algo
7: history.
0: Que no sabías ayer y todas esas cosas.
7: Pero con hashtags, ¿puedes resolver eso?
0: A mí me cae en cabal, pues. Ya. ¿Entendés? No vale. Tengo que andar buscando tweets.
7: Perdiendo el tiempo. No. Aquí, mira. Hoy resulta que todos son ordenados y de buenos principios. Dice cinco niños.
8: Cinco, primo.
9: El zurdo, bien que las cartas de amor ahí las tiene guardaditas.
7: Ahí
9: las
7: guarda, ya sabemos. Sí, en la cómoda.
10: Buenos días, trincherados.
7: Litío.
10: Qué bueno que están celebrando el día del técnico automotriz.
7: Y el auditor.
10: El taller allá por los 5 de noviembre, todo lo es el taller Unión. Famosísimo, Taller Unión, todo en reparaciones eléctricas.
7: No, Litío, el que yo decía Columbo. Era el Progreso. Espérate, Jorge.
0: Si ahí estás.
7: Pues. ¿Por qué me travesiabas?
0: Es que cuando moví los textos, quizás se pasó bajando el volumen, porque yo también se me bajó. Uh-huh. Vale, ahí está. Démosle.
7: La Unión es también, ese es otro.
0: ¿Cómo?
7: O el Progreso es, no sé.
11: Hey, Tololín. A tiempo tocaron ese tema, porque si estuviera aquel ya los hubiera hincado.
7: Sí, me regaña.
12: Bueno, ¿y qué pasó ahí con el cacique de Asunción Mita? Le doy la pirruña trepadora. ¿Qué pasó ahí?
0: Te enfermo.
7: Una enfermedad importantísima le dio.
13: Vaya, no, el correo que da pena es cuando, por ejemplo, pones en la dirección, qué sé yo, me gusta Betty la Fea 85. .com, alguna cosa así. Entonces, obviamente, ya cuando estás aplicando a un trabajo o en la universidad, incluso te da pena dar esa dirección. Pues a eso me refería. La mía era. Ay, se la voy a mandar escrita porque es un poco impronunciable. O sea, no que tenga malas palabras, sino que era todo enredada porque era una frase en inglés. Entonces, cuando ya entré a la universidad me puse un correo ya con mi nombre, ¿verdad? Y ahora que ya Gmail te deja cambiarlo, ya igual cambié la dirección esa por una dirección más formal. A eso me refería.
7: Ey, gracias papá, gracias David, porque eso quería yo.
14: ¿Qué?
7: La mía se llama de una forma, de una empresa o un estudio que ya no funciona. Mm. Teleproducciones llamaba. Sí, era mía.
0: Y entonces, pero,
7: así se llama todavía mi dirección, pero...
0: Pero deberías de cambiarla, pues. Si es Gmail, se puede cambiar.
7: Sí, y pues, yo no sabía. Ey, gracias David. Voy a sacar unas certificaciones, fíjate.
0: ¿De qué? ¿De Gmail?
7: De varias cosas.
0: Ah, va.
7: Porque el Gmail, el ecosistema Google, mejor dicho, tiene un montón de herramientas que muy pocos utilizamos de forma correcta. Niño.
0: Sí.
7: Ya ves, ya estás viendo otra vez el Drive y un montón de... Ya no voy a contar nada.
0: No, dale, ¿cómo
7: no? Bueno, ya no te cuento nada. El que me pregunte, el que me quiera oír. Buenos días, escucho siempre. Este día el camino hacia mi trabajo en San Vicente. Saludos a Pati.
0: Saludes.
7: Contigo, que llegó del Norris, dice ayer. Canciones abarca. ¿Cuántas canciones? No lo entendí. Carlos Ortiz dice, mira, cinco.
15: Buenos días, Jorge y Tololo.
7: Buenos
15: y
7: días,
15: saludos,
7: Carlitos.
15: A mi comandante Rafa, que se mejore.
7: Tiene enfermedad
15: en
7: importantísima.
15: En referente a lo del correo, trataré de ser breve.
7: Uh-huh.
15: Hasta ahora, o hasta hace un tiempo, el correo ha sido algo aparentemente inútil. Solo sirve para validar cuentas. Yo lo he visto como un DUI digital o DUI virtual.
7: Ajá.
15: Y hoy ha cobrado mayor realce e importancia.
7: Sí.
15: Principalmente para los que tenemos cuentas de banco digitales. Ahí nos caen las alertas. Casi. Cuando se ha hecho una transacción.
0: Acaba.
15: Ustedes promocionaron un token de inversiones.
7: Ajá.
15: Ahí me están enviando información
7: importante,
15: sobre
7: claro.
15: Dónde puedo invertir.
0: Cabal.
15: Entonces uno tiene que ir aprendiendo ahora o reeducarse a darle la importancia al correo, revisarlo.
7: Eso es con Jorge.
0: Diariamente.
15: Periódicamente.
0: Y borrar lo que no sirve.
15: Y desinscribirse. Oye, pues. De ciertas cuentas que solo llenan la bandeja de entrada.
7: Exacto.
15: Hay que borrar el spam para poder mantener y darle la importancia,
7: claro,
15: a la bandeja de entrada del correo, de las cosas que son realmente importantes.
7: Licuadoras me mandan a veces, yo ni veo todo eso.
16: Bueno, porque sí. Tololo, ella que el día de la demostración del Eco W pregunto y se habrá echado en los carcañales ahí.
0: 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Vaya.
17: Buenos días, muchachos. Hey, Tololito. Mira ahí, Rafita, que tiene. O carcañitis, agüita.
7: Se le aguadó el carcañón.
18: Hey, Tololito, ponete Whitesnake, por favor.
7: Whitesnake.
0: Here I go again.
7: Dice, mira, aquí está, ve. Respecto, quiero ver quién me lo manda.
0: Martica,
7: quién
0: pedido,
7: nos lo envía, sí. Niño. Aquí está, mira. Buenos días, respecto al juego de básquetbol del fin de semana, se jugaron el desarrollo de la Liga en Desarrollo. En la categoría U16, la final del equipo capitalino versus Itexal, quedando campeón capitalinos. En la 16 femenino, la Academia Ciba Sports versus Itexal, quedó campeón Itexal. En la 14 femenina, Ciba Sport, quedando campeón Itexal. Y en la U18, la Academia Bulldogs versus Itexal, quedó campeón Itexal. Esa es la de Pablo Gavidia. Así que bueno, a la persona que nos envía esta información, siempre mande el hombre, si el deporte es importante. Vaya, por ejemplo, hubo competencia.
0: El deporte es vida.

0: Vaya. Aquí está esto que, mira, nos escribe Sergio Martínez, desde el Norris.
1: Sí.
0: Yo soy de Berlín y he visitado la Laguna de Alegría desde que tenía 5 años.
1: Fíjate.
0: De ahí es mi suegro, de Berlín. Ahí me daba a bañar para curarme los granos y ese fenómeno siempre ha existido. Cuando llueve, esa laguna se seca y en verano permanece llena. He dicho, ponerle nombre a algún chupadero, dice. Mi correo le puse Calitablas en honor al Cali Pachangón.
1: Ah. Va,
0: para que veas que no ha sido... niño, ¿qué estás viendo?
1: No, nada.
0: 5 niños, por favor.
1: Dele. 5 primos.
2: Yo creo que él fue afinado de Carcañales.
0: Mira, afinado, mi correo es loco, hubo 1983. Aquí está, me combina las dos pasiones de la trinchera y mandan un afiche de que el 11 y 12 de diciembre en el Gimnasio Nacional iba a tocar Menudo y patrocinaba con la champán, abría Luis López. Bien me acuerdo yo. Luis López y su conjunto se llamaba. En esa ocasión vino Migue, Johnny, Charlie, Xavier y Ricky. Para que estén.
1: Bye.
0: ¿Verdad? Por aquello.
3: Mi correo es hochochuicha@hotmail.com.
0: Ay, mira. Te vacilan, veo.
1: Sí, hombre.
0: Pues sí. ¿Qué está leyendo de importante?
1: No, nada. Para... solo estoy viendo ahí que... cómo sacan el agua del Quiteño cuando llueve. Con una escoba la van a sacar.
0: Una escoba roja de esa, sí, de tienda morena.
4: Buenos días, trinchera, ¿cómo están? Tararán, tan, tan, tan, tan. Yo me acuerdo mi, ¿cómo que se llama? Mi email se llamaba El Perico Cachimbón, porque así era la promoción de nosotros, del 97.
0: Del externado asumo, ¿verdad? Vámonos ahí, Jorge, con algún temita, por ya, favor. O bueno. No, pausa otra vez. Ya nadie dijo nada, fíjate, ya ni hablaron de tú.
1: Ya el correo, vea que, pero te das cuenta que la gente tiene a bien borrar, la mayoría han dicho que lo borran, un par han dicho que ahí lo dejan, que no sé qué, pero la mayoría de la gente que ha hablado, todo lo dice que lo borran, eso es así. ¿Qué le vamos a hacer? Deberías de comenzar vos a
0: borrar, a ordenarte para ser mejor persona.
1: A borrar los tuyos, ¿me entendés?
0: No me interesa. Bueno, ni abro el Hotmail, va.
1: No, pero y en vaya, pero y en los otros cuántos correos tenés, pues. Abrí el que vas a ocupar, va, para ver cuántos correos hay.
0: Aquí está, ve, vení. Vaya,
1: espérate, ya voy a ir a ver.
0: El Gmail.
1: Yo lo voy a poner aquí.
0: Aquí está, ve, Fernando Arturo.
1: Y el vení, que pues. Es Tololoa, no sé qué, pues.
0: No, ese ya ni lo uso. Ajá. Tololoa es mi Instagram. Pues me quiere seguir. Va, aquí está, ve.
1: Espérate.
0: 5145.
1: Quiero ver.
0: eBay, Google, OpenAI, notificaciones del banco.
5: ¿A dónde está el número?
0: Aquí está, ve. No pudiera vos tener ya. Paz.
5: 5,000.
0: No importa, y vaya. Pero el carro me camina, la sangre me fluye, no duermo bien, como demasiado bien, buen tracto digestivo, entonces no importa, Jorge. Eso es lo que yo quiero que entendas.
1: Qué terrible.
0: Y no me hace peor persona o
1: no,
0: peor ser
1: pues
0: humano.
1: Sí, pero está... Pero
0: que digamos yo quisiera pretender a alguien, ahí viene el tolo, no, no le hablen porque no, aguantás no, que no borra los correos.
1: Pero que yuca, eso... Tener 5,000 ahí y no.
0: No, ¿sabes lo peor? Que me.
1: Pues sí, es lo peor.
0: ¿Se entendió? ¿Va?
1: 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Vamos a hacer una pausa, jóvenes.
0: ¿Cómo no?
1: Ya regresamos.
0: Breve será.
1: ¿Cómo no?
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0: Claro que sí. Espérate que
1: siempre me confundo aquí, Tololo. No sé. Ah, sí. Decía algo, Tololo, en lo que encuentro. Lo que...
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1: Ah, no, hombre.
3: Bueno, me salió eso en Marketplace.
1: En Láser.
3: Espérate.
1: En Láser,
3: ¿puedo preguntar otra cosa?
1: Espérate que estamos aquí. En Láser la familia ya está unida. Mira, hagamos una cosa.
3: No.
1: Cola champán por siempre, el sabor del Salvador.
3: Eso sí quiero, cola champán. Sí. Heladita.
1: Ahorita vamos con comerciales, uh-huh. ¿Verdad?
3: Borro correo yo en lo que está.
1: A ver cuántos correos puedes borrar en 1, 2, 3, como 4, como 5 minutos.
3: ¿Con qué propósito?
1: Para ver tu agilidad con las manos.
3: No, porque tiene que ver entre la velocidad del internet.
1: No, para borrar, no.
3: El procesador de la computadora.
1: ¡Que borres eso!
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1: Bueno, estamos de regreso, muchachos. Ay, son las 7:50, ya estuvo. Ya acabó. Casi.
3: Vamos a oír aquí, creo que.
1: Veamos qué dice la gente.
3: Había algo que quería. Aquí está, mira, ve. Bienvenida a Google Plus. No, lo que me sale a mí. 5 niños.
1: Dale, pues.
12: Buenos días, Jorge y Tololo. Hoy me desperté y en mi ventana estaban 2 cardenales. Ey, bien bonitos los pajaritos rojitos. No, no se comparan a los zanates de Tololo. Y hablando de correos, pues yo tengo pues 2 oficiales. Uno no tan oficial. No, 3 tengo, perdón. Uno no tan oficial, el oficial de donde tengo cosas de banco, de la escuela de la niña. Y tengo el informal, que es donde llega todo lo que es mercadería, anuncios y todo eso. No lo dejo, pero los otros se los mantengo limpios.
3: Mira, pues sí, sí, bueno, vos te has quedado en la práctica.
13: Tololo, hace un concurso de los viejitos. ¿Quién borra más correos?
14: Muy buenas tardes, Radio Láser. Todo con música.
3: Ahí está.
14: Qué bonita voz tiene usted.
3: Jorge Enrique,
14: yo quisiera escuchar una cancioncita de breve.
3: Primero la flor y después el...
15: ¿verdad? Sí, de Arqui, claro. Usted siéntase tranquilo, que habemos muchos que nos gusta ser ordenados en nuestras vidas.
3: Y mejores personas.
15: Partiendo del correo electrónico. Imagínese, don Tololo, si no le importa su correo, imagínese cómo te han dado otras cosas, ¿verdad? Pero bueno, cada quien en su tema, cada quien siendo ordenado, cada quien con su pila. Feliz día a todos, hombre.
1: Igual.
3: Ahí terminó lo que decía el abogado. Espérate.
1: ¿Qué, Max?
3: No, aquí estamos ya cartón lleno. Ah, no, ponete un temita ahí.
1: Bueno, vamos a poner una canción. Ah, Here I Go Again, dije que iba a poner.
3: On My Own.
1: Here I Go Again.
3: On My Own.
1: Boinas, Whitesnake. Va, chivísimo. Sigamos pues con buena música en la trinchera. Aquí está Whitesnake.
3: Bueno.

0: Lo vamos.
1: ¡Ay! O resulta que soy mala persona, pues no.
2: Por no borrar los correos.
1: No borrar los correos. Está bien, es champú, hombre.
2: Pero bueno.
1: Es un día lunes.
2: Cabal. Ya terminamos eso.
1: Septiembre, sorpréndeme.
2: Es mañana.
1: Ya mañana es septiembre.
2: Y podemos decir que se acabó, chévere.
1: Ya casi, Jorge Enrique.
2: Septiembre, octubre.
1: Ya estuvo, ya no, ya ahorita ya. Ya.
2: Saquemos el árbol, va.
1: Saquemos el árbol. Factura electrónica, dice estimado Fernando.
2: Ah, bueno, pero factura, porque compraste algo.
1: Compré.
2: Ah, ahí está. El gasto, entonces. Mm-hmm. Bueno, vea, nos vamos, señores.
1: Me están cobrando, esto no lo comí yo.
2: ¿Qué?
1: Esto no lo cobré yo.
2: Ah, no lo comí yo, pues es que te había caído ahí un gastito de restaurante.
1: Espérate, vos.
2: Anda a revisar, ya ves. Ya ves por qué es bueno. Estar ojo al Cristo con el correo, Tololo.
1: Esto, no, esto fue otro día.
2: Ah, ya ves, ya ni te acordás, porque como los tenés ahí.

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4: 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La hora es
0: 8:08.
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7: 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La hora
4: 8:47.
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4: 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La hora.
5: 9:04 a.m.
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5: 9:05 a.m. Muy buenos días. Tobías Corado les saluda acá desde la cabina del 92.9. Lunes 31 de agosto. Terminamos ya este octavo mes del año y pues acá en compañía de Láser Inglés. Recuerde que vamos con música hasta las 12:00 p.m. y nuestro WhatsApp, el 778-41670, ya está disponible para ustedes. Así que vamos a comenzar con Billy Ocean y esto es Caribbean Queen del 84.

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4: Muy buenos días, amigo Tobías, deseándote un excelente lunes y que tengas una bonita semana. Serías tan amable la canción de Paul Simon, Kodachrome. Saludos, feliz lunes.

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La música de Fleetwood Mac sonando en el 92.9, 9:49. Gracias a los que se siguen comunicando con nosotros por acá en el 92.9. Gracias a Vilma Irene, por ahí Evelyn Hernández también, Eunice y Vladimir, que se juntan a José Manuel para escuchar el 92.9. Vamos con más música. Motley Crue, Smoking in the Boys Room del 85.

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1: 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Fin de semana de muchos resultados, de partidos emocionantes, donde la jornada 3, el Celta en España cae ante el Athletic 2-0. Deportivo La Coruña le mete 3-1 a un Valencia que ha arrancado mal el campeonato. El Real Madrid 4, Málaga 0. Mientras el Manchester United en la Premier de Inglaterra gana 5-2 al Ipswich Town, el Sunderland le gana al Fulham 1-0, Leeds United y el Brentford empatan 1-1, Chelsea gana 4-3. En Alemania, el Freiburg 4-1 al Werder Bremen y el Augsburgo le mete 3-0 al Schalke. El viernes pasado arrancó esta Bundesliga con la victoria del Bayern Múnich que le metió 5-1 al Stuttgart. Mientras el París vence a Niza 3-0, Stade Reims 3-2 a Le Mans y el Mónaco 2-0 al Marsella. Ganó el River Plate el pasado, o más bien ayer domingo, 3-2 de visita a Banfield. Argentinos Junior 2-1 a Aldo Civi. Independiente que cae ante Gimnasia 3-0. Mientras tanto, esto fue domingo. Los partidos de sábado dejaron algunos resultados interesantes. El Levante goleó al Real Betis. Decía el ingeniero, que entrenador de Real Betis, que se jugó mal defensivamente. No es para tanto. Bueno, le metieron 5 goles. La Real Sociedad le gana 2-1 al Español. Sevilla 1, Atlético de Madrid 3. En el caso de Julián Álvarez, vamos a ver en qué termina todo esto. Liverpool empató con el Nottingham Forest a 2. El Bournemouth 1-1 con el Everton. El Coventry City pues cae ante Hull City 1-0. El Tottenham Hotspur pues cae ante el Newcastle United 2-0. El Inter Miami le mete 7 al Montreal. 7-1. Nashville, que es el líder en la conferencia del Este, le gana a Cincinnati 4-0. San Diego le pega al Galaxy de Los Ángeles 3-1. Y el DC United y LAFC terminan 0-0. Unión Berlín y el Eintracht Frankfurt en Alemania empataron a 3. Colonia le gana a Hoffenheim 3-2. El Mainz y el Paderborn empataron a 0. Y el Leipzig 3-0 al Borussia Mönchengladbach. El Paris Saint-Germain jugó el pasado viernes y tuvo un resultado ante Lille 2-2. Ha arrancado con 2 jornadas y, si no mal recuerdo, son 2 empates. No le está terminando de ir bien a lo que ha sido este equipo, el Paris Saint-Germain. Y tuvimos el Gran Premio de Aragón en MotoGP. No corrieron Viñales ni Ogura. Marc Márquez gana la carrera con un tiempo de 41 minutos, 10 segundos. Acosta, el otro español, fue segundo y el italiano Bezzecchi fue tercero. Y es Jorge Martín, siempre el líder, con 256 puntos. Marc Márquez ya está segundo con 237 y Bezzecchi es tercero con 232. Llegamos al final de La Trinchera Deportiva.
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9: Con mucho gusto, 10 con 20 minutos.
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9: 10 con 22.
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9: 10 de la mañana con 24 minutos. Seguimos con más música aquí en el 92.9. Vamos con algo que nos piden aquí a través del WhatsApp, el 7784-1670. No sin antes, pues, por aquí también enviarles saludos a Roberto Morales, que haya estado con nosotros también, acompañándose de nuestra programación. Vamos con esta canción que nos pidió Evelyn, y es algo de The Barge, All This Love, sonando en el 92.9.

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8: 10 de la mañana con 46 minutos y vamos con Deportovi en estos momentos gracias a Gana Play, donde ganar es una pasión. Y tuvimos actividad en el fútbol nacional, jornada número 7 del fútbol salvadoreño, que inició el viernes con el Municipal Limeño, que le gana 3-1 al Isidro Metapán, esto en Santa Rosa de Lima, y el Inca Aruba, que rescata un punto en casa ante el Cacahuatique. Luego nos vamos a la jornada del sábado, porque Platense recibía en casa al Inter Santa Tecla, un Inter Tecla que definitivamente se ha armado muy bien y le gana 3-0 a Platense. Alianza, por su parte, hace lo suyo, hace la tarea ante Atlético Balboa y le gana por 2-0. Ya en la jornada dominical, Águila le gana 4-1 al Fuerte San Francisco, y FAS recibía a Luis Ángel Firpo allá en Santa Ana y pues le gana el partido Club Deportivo FAS en los primeros 45 minutos, 3-1. Con estos resultados, ¿cómo está la tabla de posiciones? Bueno, le cuento que Inter Santa Tecla es líder en solitario con 15 puntos. FAS y Metapán están empatados con 13. Luis Ángel Firpo con 11 en la cuarta posición. Quinto para Limeño. Y en el sexto lugar está Balboa, empatado de puntos con Platense con 9. Le sigue Alianza con 8. Cacahuatique en la novena posición con 7. Y Águila y Fuerte San Francisco están casi al fondo de la tabla, que se los ha ganado ahorita el Inca Aruba. Así que así están las posiciones en estos momentos para el fútbol nacional. Nos vamos con música deportiva, sí, ¿por qué no? Vámonos con esta canción que fue parte, obviamente, del Mundial 2026. Tenemos aquí el FIFA Sound oficial de la reciente Copa del Mundo.

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2: 10:50 y vámonos hasta el fútbol internacional, fútbol europeo, porque se jugó la Bundesliga, la jornada número 1, en donde ya el día viernes ya teníamos actividad con el Bayern de Múnich 5, Stuttgart 1. Luego el sábado Leipzig 3-0 al Borussia Mönchengladbach. El Mainz le empata al Paderborn. Colonia gana su primer partido de la temporada 3-2 ante el Hoffenheim. El Unión Berlín y el Eintracht de Frankfurt empatan 3-3. El Elversberg le gana en su partido inaugural de la liga al Bayer Leverkusen. El Borussia Dortmund con toda expulsión polémica, por cierto, le gana 2-0 al Hamburgo. El Friburgo le pasa por encima 4-1 al Werder Bremen y el Augsburgo le gana 3-0 al Schalke Nyonfia o el Schalke 04. Con esto, las posiciones hasta el momento: Bayern es líder con 3 puntos, le sigue el Friburgo, el Augsburgo y el Leipzig también empatados con 3 unidades. Vámonos a la Premier League porque tenemos más actividad de la jornada número 2 de la Premier. ¿Cómo están los resultados? Puche, que no, si es que ha empezado bastante bonita la Premier League. Bueno, el Manchester City le ganaba 4-1 al Crystal Palace en el inicio de la jornada 2. Liverpool, que no haya por dónde ganar. Y sobre lo último también empata contra el Nottingham Forest 2-2. El Hull City le gana 1-0 al Coventry. El Everton y el Bournemouth empatan 1-1. Newcastle le pasa por encima también al Tottenham 2-0. Chelsea, el Chelsea del Arki 4-3 ante el Brighton. Leeds y Brentford empatan 1-1. Sunderland le gana 1-0 al Fulham. El Manchester United gana 5-2 al Ipswich Town. Y hoy a la 1 de la tarde, Aston Villa en contra del Arsenal. Posiciones de momento: Manchester City lidera la tabla con 6, al igual que el Hull City y el Chelsea. Brentford, Newcastle, Everton y Leeds con 4 puntos. La Serie A, vámonos a la jornada 2 de la Serie A porque también hemos tenido más actividad en Italia. En este caso, pues el Milan le gana 2-0 al Venecia, Sassuolo 2-1 a Torino, Frosinone 3-0 a la Fiorentina, Udinese 3-2 a Monza, la Juventus gana 2-0 al Parma, el Napoli cae ante el Como, sí, el Como 2-1, Inter le gana 1-0 al Cagliari, Lazio 1-0 al Genova, ahorita la Roma gana su partido, minuto 16, 1-0 ante Lecce y a las 12:45 Atalanta-Bolonia. Posiciones, bueno, la Roma es líder de momento con 6 puntos, ahorita que está disputando su segundo partido. Inter, Milán, Juventus y Lazio empatados con 6 puntos, Udinese y Como con 4. Y en la Liga en España, pues tuvimos más actividad de la jornada número 3 ya de la Liga. Pues tuvimos varios partidos: el Racing de Santander que le gana 3-2 al Elche, Alavés 1-0 al Villarreal, Levante le pasa 5-2 al Betis, Real Sociedad 2-1 ante el Español, Atlético de Madrid gana 3-1 ante el Sevilla, Real Madrid gana 4-0 al Málaga, Deportivo La Coruña con otro gol de Pierre-Emerick Aubameyang le gana 3-1 al Valencia y el Athletic Club de Bilbao por fin ganó 2-0 en su visita al Celta de Vigo. Hoy a las 11:30 de la mañana, Osasuna en contra del Getafe. Y hoy también a la 1:30 se cierra la jornada 3, Barcelona contra el Rayo Vallecano. La tabla de posiciones hasta el momento: Real Madrid líder con 9, Atlético de Madrid con 7, Alavés con 7, Barcelona con un partido menos con 6 puntos, Sevilla, Betis, Deportivo completan el listado. 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Esto fue Deportobi y nos vamos a ir con esta canción del Mundial de Sudáfrica 2010, Shakira, Waka Waka.

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3: 11 de la mañana con 11 minutos. Pidió su deseo. Bueno, ahí estamos. Ya tendría que haber pedido ahí su deseo. Y bueno, nosotros seguimos con más música, más de lo que nos piden aquí a través del WhatsApp, el 778-41670.
4: Buenos días, Tobías. ¿Qué tal? ¿Cómo estás?
3: Bien, bien.
4: Bueno, voy con...
3: Espérame, que aquí... Ay, es que esto... Me han dejado aquí, mire, el... Ahí está.
4: También a David Gibson, que cumple ahora 56 años de edad. Voy a comenzar con una canción de ella que se llama Foolish Beat, un amor tonto, por favor, y que pases un excelente inicio de semana y muchas bendiciones para todos ustedes. Gracias, Tobías, muy amable. Acuérdense, Foolish Beat de Deborah Gibson. Gracias.

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16: Buenos días, Tobías, ahí incitando
17: a
16: que se mantenga con la programación correcta y exacta y buenísima que usted siempre pone.
17: Gracias.
16: Y todos sus compañeros, claro. Tal vez me complace ahí con Gloria de Santa Esmeralda.
17: Con
16: muy
17: gusto.
16: Muy amable ahí para reanimarnos este día lunes. Bendiciones y feliz día.
17: Muchísimas gracias, David. Saludos, 7784-1670.

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1: 11:45.
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Ahí estábamos complaciendo con Johnny Hate, Jazz y Shattered Dreams del 87, música que nos estaba solicitando por acá Omar Ernesto Cruz a través del WhatsApp, el 7784-1670. Bueno, por acá les voy a compartir un poco acerca de el pronóstico del clima que nos está dejando el Ministerio de Medio Ambiente para este día lunes, en el donde pues por lo menos las temperaturas hasta las 11:30 de la mañana del día de hoy, pues Santa Rosa de Lima ya llegaba más bien a los 38.9 grados Celsius. Le seguía San Luis Talpa con 37.2 y Jiquilisco con 36.5. La recomendación, pues ya sabe, es estar bien, pero bien hidratados para que no vayamos a sufrir de golpes de calor, que es lo más probable que pueda suceder, ¿verdad? Entonces hay que estar tomando abundante agua durante el día. Bueno, desde la tarde va a aumentar la nubosidad y van a comenzar a desarrollarse algunas lluvias y tormentas en sectores del norte y oriente, así como en las cordilleras Apaneca y la Matepeque y el Bálsamo, y también el área metropolitana de San Salvador y sus alrededores. Al final de la tarde y durante la noche se prevén tormentas que se desplacen hacia el centro y occidente, incluyendo San Salvador, Santa Ana y Sonsonate, y también continuarían algunas lluvias en sectores del oriente. Durante las tormentas podrían registrarse ráfagas superiores a los 40 kilómetros por hora. Las lluvias tendrán un desplazamiento rápido, por lo que pueden presentarse cambios en poco tiempo. Así que la recomendación, ande también su paraguas a la mano, no se vaya a mojar, porque ya sabe que la gripe anda rondando por todos lados. Bueno, vamos a llegar hasta acá. Muchísimas gracias por haberme acompañado. Se quedan con los Beatles por siempre. Y a la 1:00 p.m. viene Nati con Ambrosía Musical para que usted siga con la buena música acá en el 92.9. Hoy a las 5:20 p.m. en Antología, el reprise de los Doobie Brothers, para que no se lo vaya a perder y siga en sintonía de Láser Inglés. Nos despedimos con Alphaville, Being in Japan del 84.

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5: Con gusto, 12 del mediodía con 23.
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0: La palabra de Dios nos dice hoy, 3 Juan 1:11. Amado, no imites lo malo, sino lo bueno. El que hace lo bueno es de Dios. El que hace lo malo no ha visto a Dios. Queridos oyentes, muy buenas tardes Claudita.
1: ¿Qué tal?
0: Estamos iniciando junto a ustedes la tarde de este lunes 31 de agosto, fecha en que la localidad de Nejapa celebra una de las festividades más impresionantes de todo el país, dentro y fuera de nuestras fronteras también. La Batalla de las Bolas de Fuego.
1: ¿Ya has ido alguna vez?
0: Sí, me he capado a quemar también.
1: ¡Wow! En el calendario de celebraciones nos señala también que hoy es el Día del Trabajador Automotriz. Así que muchas felicidades a quienes se dedican a esta ocupación.
0: Les contamos también que en una fecha como hoy, pero del año 1997, Diana, princesa de Gales, fallece a los 36 años en un trágico accidente automovilístico en París.
1: Y en el mundo del cine, el 31 de agosto de 1949, nace el famoso actor estadounidense Richard Gere, ícono del cine de Hollywood y protagonista de clásicos como Pretty Woman y Oficial y Caballero. Comenzamos con Cadena Acer.
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0: Mes de la Independencia. A pocos días de iniciar septiembre, la próxima celebración de nuestras fiestas patrias se presenta como una formidable oportunidad para reencontrarnos. Es el momento perfecto para recuperar ese espíritu nacional que nos define. Ese mismo carácter resiliente que a lo largo de la historia nos ha permitido ponernos de pie ante crisis sociales, desafíos económicos y graves confrontaciones del pasado. Es indudable que, a pesar de cualquier dificultad, El Salvador siempre lucha por salir adelante. Este mes nos invita a reconocer el valor de nuestra gente, nuestros méritos colectivos y los logros históricos que compartimos. La independencia no le pertenece a un solo sector, nos pertenece a todos. Nuestras costumbres, la riqueza de nuestra historia y la identidad que nos une viajan en el ADN de cada salvadoreño dentro y fuera de las fronteras. Por eso, desde la cadena ASDER y junto a todas nuestras estaciones asociadas, nos comprometemos a exaltar todo lo que nos hace sentir orgullosos de esta tierra. Vivamos esta fiesta nacional en unidad, con la frente en alto y con el ferviente deseo de mantener vigentes nuestros derechos y libertades. Saludemos a la patria orgullosos, trabajemos en armonía y sigamos construyendo el Salvador que todos merecemos. 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
8: 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Pasamos a la pregunta de este día, que es un patrocinio de Texaco. 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
9: ¿Cuál es la ciudad africana conocida como la cuna de la humanidad?
1: Le vamos a dar opciones. Opción A, Etiopía. Opción B, Kenia. Opción C, Tanzania.
9: La respuesta, como siempre, al final.
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3: Estimados oyentes, en nuestro consejo del día queremos referirnos al cuidado especializado de nuestro vehículo.
4: Y lo hacemos porque por decreto legislativo número 452 del año 1986, la Asamblea Legislativa declaró cada 31 de agosto como el Día del Trabajador Automotriz, en reconocimiento a los profesionales que representan a este amplio sector importante y vital para el progreso económico de nuestro país.
3: Recordemos que tras la seguridad de los vehículos, autobuses y microbuses que abordamos a diario, se involucra un equipo de expertos mecánicos, quienes deben de contar con valores, con integridad y conocimiento de vanguardia.
4: Y todo eso no solo es necesario para el cuidado de los vehículos, sino también para mantener a salvo la vida de las personas que los utilizamos.
3: Recordemos que la actualización constante de conocimientos y el trabajo en equipo son claves para ejercer un trabajo de calidad en todos los talleres.
4: Así que desde la cadena ASDER saludamos y felicitamos a los trabajadores automotrices de las diferentes áreas de la mecánica en esta fecha en que se celebra su día.
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4: Hoy es lunes y ya está con nosotros nuestra compañera Fátima Castellanos con su sección Historia en Minutos. Adelante, Fátima, ¿qué nos tienes preparado para hoy?
7: Si pudieran viajar a un tiempo o una época de pura fiesta y optimismo, yo creo que serían los años 20. Fue una década de auténtica locura tras el fin de la Primera Guerra Mundial y la pandemia de la gripe española. El mundo sentía que había sobrevivido a lo peor y la gente solo quería una cosa: vivir al límite. Los locos años 20 fueron una época de crecimiento económico espectacular, especialmente en Estados Unidos. El dinero fluía, las fábricas producían carros a gran escala y las ciudades se llenaban de rascacielos y luces de neón. Pero la verdadera locura fue cultural. Fue la era de los flappers, aquellas mujeres rebeldes que desafiaron las normas sociales. Se cortaron el cabello estilo bob, usaron faldas más cortas, fumaban, conducían y salían a bailar sin chaperones. A pesar de que existía la famosa ley seca que prohibía el alcohol, la gente inundaba los bares clandestinos para beber y disfrutar de la vida. Había un optimismo ciego. La sociedad pensaba que la riqueza y la fiesta durarían para siempre. Fue una década dorada, sí, de libertad y consumo que cambió las reglas del juego social y dejó una huella imborrable en la moda y la actitud de la humanidad. Soy Fátima Castellanos y te espero el próximo lunes con más Historia en Minutos.
3: Gracias, Fátima, por ese recorrido en Historia en Minutos. Nos escuchamos la próxima semana.
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4: Con esto finalizamos, pero pasamos de inmediato a la respuesta de la pregunta que hicimos al inicio del programa y fue gracias al patrocinio de Texaco. 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
3: A ver, le vamos a recordar las opciones que le dimos al inicio. Opción A, Etiopía. Opción B, Kenia. Opción C, Tanzania.
4: Y la respuesta correcta es la opción A, Etiopía.
3: El término cuna de la humanidad se atribuye principalmente a Etiopía y también a Sudáfrica.
4: Así es, Etiopía es llamada la cuna de la humanidad porque en su territorio se han hallado algunos de los fósiles de homínidos más antiguos del mundo. El descubrimiento de Lucy y los restos del Homo sapiens en el Valle del Homo demuestran que esta región fue clave para el origen de nuestra especie.
3: Así nos vamos con esto. Feliz inicio de semana para todos. Mañana comenzamos un nuevo mes, el mes de la patria.

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4: Bueno, una de la tarde en punto. Bienvenidos a Ambrosía Musical, queridos ambrosiacos. Una nueva semana, una nueva racha. ¿Cómo están? Coméntenme y repórtense.
5: Hola, ¿qué tal, grupo? ¿Cómo están? ¿Bien?
4: Reportarse. Como siempre, habilitado el WhatsApp 7784-1670. Y qué barbaridad, hoy sí iniciamos un poco dispareja la semana, porque mañana
6: faltan 12 horas para el primero de septiembre. 12 horas.
4: 12.
6: De septiembre se siente que viene diciembre.
4: Sí. Ya hoy sí, ya llegamos a la etapa en donde todos los meses terminan en bre. ¿Qué tal? ¿Cómo vamos? Vamos a iniciar con una canción que ustedes la conocen muy bien y que ayer creo que fue, ayer fue que un día como el 30 de agosto, pero del 86, esa canción llegaba al puesto número 1 en la lista de Billboard Hot 100. Ya se cumplen 40 años de haber alcanzado ese puesto. Steve Winwood con Higher Love.

0: Y qué me alegro que ya se están reportando.
1: Hola, ¿qué tal, grupo? ¿Cómo están? ¿Bien?
0: Reportarse. Al 7784-1670. Por ahí ya escribí a José Martínez, estoy reportándome, Nati. Mimi desde Nueva York, como siempre pendiente. Luis Ponce ahí también reportándose. Isaac, ¿qué me comentas?
2: Bendecido lunes, niña Nati. Adivine a quién vi caminando por ahí con unas gafas oscuras y un outfit ahí bien, bien fresco y medio playero.
0: Yo. Sí, ahí andamos con el estilacho del lunes. Bárbaro, cómo me reconoció. José Beltrán también ahí se reporta.
3: Hola, hola, hola Nati, buenas tardes. Aquí José Beltrán reportándose. Ya pues, este lunes ya, último día de agosto.
0: Ya.
3: Ya mañana pues ya es septiembre. Y de ahí para allá todo es bajadita. Ya casi ya vamos a estar en diciembre también.
0: Comiendo panes con pollo.
3: De igual manera, pavo, pues, escuchando buena música en Ambrosía Musical.
0: Me alegro.
3: Así que, compañeritos, buena música, porque hoy es lunes.
0: Porque hoy es lunes.
3: Levantémonos los ánimos. Saludos, Nati.
0: Gracias. Bueno, escuchemos entonces Genesis con Paper Lane.

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3: 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Con gusto, 1:20 p.m.
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4: Continuamos. ¿Y qué nos dice Marito Membreño?
7: De Hola, dato. Tonalia.
4: ¿Qué tal? ¿Qué tal?
8: ¿Y aquí?
7: Aquí con un dato.
4: Ah, mira.
7: Fíjate que, así como colaboró con Eddie Murphy en la canción Party All the Time, también tuvo su side project.
4: ¿Cuál fue?
7: El side project es las Mary Jane Girls de la canción que te quiero pedir, que se llama In My House.
4: Ok.
7: Este señor es Rick James, sí, el mismo de Super Freak, de Glow, y de otros grandes éxitos. Entonces, las Mary Jane Girl fue un side project que tuvo Rick James, así como colaboró con Eddie Murphy.
4: Excelente.
7: A ver si me pone ese One Hit Wonder, pues.
4: Ok.
7: In My House, de las Mary Jane Girls. ¿Por qué se llama Mary Jane Girls? Y gracias por no tu
4: Bárbaro, vamos entonces.

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1: Y saludos para Laura. ¿Qué tal, me dice Nati, si escuchamos algo de Debbie Gibson? Electric Youth. Buen ritmo para empezar la semana, ¿verdad? ¿No?

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4: Con gusto, 1:38 p.m.
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4: 1:39 p.m.
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4: Bueno, y se ha llegado el momento de dar unos pases de cine gracias a Cinépolis. ¿Qué tal? ¿Qué tal? Para la gente que le gusta el terror, esto es para usted. Porque tengo 7 entradas dobles para ir a la premier de una película de terror que se llama El Heladero. ¿Qué de qué trata? Pues le comento un poco en un pueblo vacacional, tranquilo, se convierte en una pesadilla porque los niños pequeños comienzan a mostrar instintos de asesinos y deseos insaciables por acabar con todos los adultos. ¡Qué complicado! Son víctimas de una curiosa maldición provocada por los helados que comen, que afecta a todos, menos a tres niños que ellos van a intentar escapar y supuestamente a salvar al pueblo de esa maldición. Así que esto va a ser el martes mañana, 1 de septiembre, en Cinépolis Galerías a partir de las 7:30 de la noche. Así que si usted está interesado en esta premier, me manda su nombre o me dice: Nati, yo quiero ir al cine a ver esa película. Quiero un helado mejor. Nati, yo quiero un helado de esos. ¿Va? Y ya se lo llevó al WhatsApp 7784-1670. Recuerde, entrada doble a esta premier de El Heladero. Sigamos con más del buen ritmo.

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1: ¡Ey! ¡Qué me alegra que están activos un lunes! Ya ven que les doy premios los lunes para que se animen la semana. Así que ya estamos dando los pases dobles para que vayan a ver El Heladero. ¡Qué barbaridad! Yo las películas de miedo, ahí sí, yo les fallo. Soy demasiado niña para ver ese tipo de género de película. Pero bueno, se intenta. Las de terror psicológico es así. Yo... con todo. Bueno, vamos a ver, por aquí ya aparecía también Mauricio Iraeta pidiéndome una canción de Donna Summer para iniciar bien la semana. ¿Cuál es? Hot Stuff. Saludos hasta Montreal.

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2: Así es, continuamos con más de Ambrosía Musical. Iván, ¿qué nos dices?
3: Buenas tardes, Nati. Un placer saludarle.
2: Igualmente.
3: Aquí ya en último lunes de agosto.
2: Con
3: gracias
2: todo.
3: Gracias a Dios, ¿verdad? Comenzando una nueva semana, mañana ya septiembre. Por favor, me complace con We Close Our Eyes, please. Muchas gracias. Go West.
2: Con
3: feliz
2: todo,
3: tarde.
2: Iván.
3: Un abrazo.
2: Igualmente.

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un abrazo tiene el poder de hacernos sentir que nadie está solo. 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Para Angie, es creer en su futuro. Para Carlos, significa ayudar a los demás.

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8: Hola, hola Nati, buenas tardes.
9: ¿Qué tal, qué tal?
8: Quiero molestarla con un favor, si me puede programar.
9: Dígame.
8: Una canción que se llama Sunrise.
9: Oh.
8: Y la interpretan estos chicos de Simple Red. Feliz tarde, Nati. Bendiciones.
9: Igualmente, por ahí René Zelaya. Esta es una de las canciones que bien se disfrutan por un atardecer. Como a eso de las 5 o 6.

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1: Bienvenidos a La Trinchera Deportiva. 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Tendremos partidos en la Liga Profesional de Fútbol de Argentina. Eso será ya tarde-noche. Defensa y Justicia contra el Platense, Estudiantes La Plata contra Newell's Old Boys. El Instituto de Córdoba va a recibir a San Lorenzo. El Tigre va a jugar contra Barraca Central. Para mañana, martes 1 de septiembre, pues no habrá mucho fútbol a nivel de ligas, pero sí de copas. Copa Italia, Parma Cremonese y el Torino contra el Monza. Por su parte, en la Copa Alemana vamos a tener al Hamburgo contra el Borussia Dortmund. Ya arrancó el último Grand Slam, el abierto de los Estados Unidos, donde, pues antes de todos estos eventos, Roger Federer fue introducido merecidamente al Salón de la Fama del tenis. Dio un largo discurso. Le llaman el Salón de la Fama, dice, pero la fama nunca fue mi objetivo. Mi objetivo era pasar mi vida haciendo algo que amo. Yo era Maradona o Zidane cuando era joven. Nunca se veía como un atleta profesional. Y como pueden ver, todavía estoy escribiendo mi carta de amor al tenis. Federer en su carrera, 20 torneos de Grand Slam, 8 torneos ganó en Wimbledon y 237 semanas como número uno. Realmente un grande. Ahí estuvieron extenistas que lo despidieron. En la Liga Mayor de Fútbol se marcaron 20 goles. Una jornada pródiga en goles. Limeño le gana al Metapan 3-1. Incarúa consigue su segundo punto al empatar con el Cacahuatique 1. Platense, con las expulsiones de Bogotá y Palacio, sufrió y el Inter lo aprovechó, el Inter Santa Tecla, para ganarle 3-0. Alianza llegaba y buscaba todo el partido sobre la portería del Balboa. Y al minuto 90 y al minuto 90 más 11, Nelson Rodríguez y Noel Rivera le dieron una victoria que ansiaba, que necesitaba el Alianza y que llegó al final de cuentas. Otro que también necesitaba victoria porque no ganaba en 6 jornadas fue el Águila, que ganó 4-1 al fuerte San Francisco. Andrada, la figura, con un hat-trick. Y el FAS le termina ganando a Luis Ángel Firpo 3-1. Un gol tempranito, apenas 3 minutos de Jean Maciel. Y 2 penaltis que convirtió Edgar Medrano con un Rafa Tejada, que fue el dolor de cabeza para la saga de Luis Ángel Firpo. Se viene jornada, la número 8. Tendremos partidos muy buenos. Cacahuatique Platense, Balboa contra el Limeño, Águila Alianza, el Metapan contra el Inca Aruba, Fuerte San Francisco FAS y el Firpo Inter Santa Tecla. Llegamos al final de La Trinchera Deportiva.
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5: Bueno, y como siempre les recuerdo, hay 2 entradas aún dobles para que usted vaya a disfrutar mañana de la premier de El Heladero, esta película de terror que yo le traigo para usted. Es acerca de en sí un helado que hace que los niños quieran atentar contra los adultos. Así que solo 3 niños están intactos y ellos tienen que resolver el problema, tratar de escapar y también ayudar a los demás. Así que usted, si quiere ir a verla, aprovecha. Hay 2 entradas más dobles para ir mañana, martes 1 de septiembre, a las 7:30 de la noche en Cinépolis Galerías. Solo me tiene que decir, Nati, yo quiero ir a ver esa película. El esto en el WhatsApp 7784-1670. Vamos a complacer por aquí. Vamos a pasar al frente a nuestro alumno Eduardo, nuestro ambrosiaco.
4: Hola, buenas tardes, Nati, y audiencia, muy bonito programa. Bueno, para seguir con esta tarde, no sé, ochentera.
5: Bárbaro.
4: quisiera que me programaran la canción de Madonna, Light to Tell. Sí. Bueno, feliz tarde a todos.
5: Bárbaro. Vamos con Madonna.

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1: 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Con gusto, 2:41.
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1: Con gusto, 2:42.
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3: Así es, la dosis diaria de energía que usted necesita para completar su tarde de este último día de agosto, lunes 31. Y ya este fondito lo voy a tener guardado para estarlos animando todo septiembre. ¿Por qué? Ya vamos a descubrir más adelante. Para mientras, complazcamos con Steve Miller Band, Abracadabra. Saludos, Oscar Nájera.

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1: Muchísimas gracias. Fueron las palabras de Adrián Castro. Él es subgerente de pospago para Claro El Salvador, quien presentaba su alianza con Apple con la tecnología Multisim. Sigamos con más para las estaciones de Grupo Radio Estéreo.
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3: Bueno, y hoy sí hemos llegado al final de Ambrosía Musical este último día de agosto. Lunes, pero tenemos que completar la racha para esta semana. Saludos, como siempre, a Manuel Cardosa, a Rocío, Carlos Mejía, Mauricio Larín, Alejandro León, Mauricio Driotes, Edgar Vázquez, El Guzmán, igual Aníbal Alvarado, por estar pendiente de Ambrosía Musical. Por ahí estaba viendo ideas de qué podemos hacer en la semana. Por ejemplo, un lunes ochentero, un martes setentero, un miércoles que aún estoy pensando, los jueves de música disco y el viernes que es un mixeado. Pero ustedes me dicen, son los ahí ambrosiacos alumnos. Pero ahí sí, como dice en la primera etapa.
4: ¡Faltan! ¡Diciembre! ¡Se siente!
3: ¡Que viene diciembre! Así que hoy sí. Damos por inaugurado. ¡Ey, viernes de grunge! Dice. Música agropecuaria. ¡Nah, hombre! ¿Qué pasó? Se me cuidan, tomen agua. ¡Feliz septiembre!

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13 minutos, iniciando una semana más a través de su estación, el 92.9 Láser Inglés, donde hablamos con la música, por supuesto, deseando lo mejor desde ya en todo lo que usted realice.

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que hablar y, por supuesto, con la frase del día. La frase del día de hoy que nos dice: sueño mi pintura y pinto mi sueño. La frase pertenece a ese magnífico artista que fue Vincent van Gogh. Vamos a hablar de él después del tema musical.

y pinto mi sueño. Como bien dijimos, esta frase tan emblemática pertenece a Vincent van Gogh, famosísimo pintor post-impresionista neerlandés, conocido por su estilo emotivo. Van Gogh influyó en el arte moderno con obras como La noche estrellada, Mi cuarto, Autorretrato y otras. Van Gogh nació en 1853 en Zundert, Países Bajos, y murió en 1890 en Auvers-sur-Oise, esto es, en Francia. Y ahora vamos con el momento poético de Tenemos que hablar, hoy del granadino Federico García Lorca. Este magnífico poeta español también fue prosista, dramaturgo y director teatral. García Lorca alcanzó reconocimiento internacional como miembro emblemático de la Generación del 27, un grupo compuesto principalmente por poetas que introdujeron los postulados de movimientos europeos como el simbolismo, el futurismo o el surrealismo a la literatura española. Lorca fue el poeta de mayor influencia y popularidad en la literatura española del siglo XX y como dramaturgo se le considera una de las cimas del teatro español del siglo XX. García Lorca nació en Fuente Vaqueros, Granada, el 5 de junio de 1898 y falleció camino de Biznar de Alfácar, en Granada, también el 18 de agosto de 1936. Vamos a hacerlo con un poema que se llama Romance Sonámbulo. Hoy vamos a grabar la primera parte y mañana martes la segunda. Romance Sonámbulo. 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Verde carne, pelo verde, con ojos de fría plata. 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

Y vamos con el pregunto, digo y respondo cuál es cuál de lo que nombro. ¿Cuál es el idioma con mayor número de hablantes nativos en el mundo? A. Inglés. B. Español. C. Chino mandarín. O D. Francés. Les repito. Inglés, español, chino mandarín o francés. ¿Cuántos hablantes nativos de su país son los que más hablan un idioma? Lo vamos a saber después de los datos curiosos, el Daku Daku, que nos trae una pregunta extraña. Escuchen esto. Un actor picado por la locura. Durante el rodaje de Candyman en el año 1992, el actor Tony Todd protagonizó una de las escenas más icónicas y reales del cine de terror. Para darle autenticidad al personaje, aceptó dejar que abejas vivas entraran en su boca, con solo una protección interna para evitar que bajaran por su garganta, obvio. Como parte del acuerdo, Todd recibió $1,000 por cada picadura, imagínense. Una bonificación bien merecida por el valor, o la locura, de enfrentarse a una nube de insectos dentro de su propia boca. En total, fueron más de 20 picaduras durante el rodaje, o sea, se ganó $20,000. Y el actor se mantuvo tranquilo ante un miedo que muchos no habrían soportado. Esta escena se convirtió en una leyenda del terror, no solo por su impacto visual, sino también por la dedicación extrema de un actor dispuesto a todo por el realismo. ¿Qué tal? Este fue el Daku Daku de Tenemos que hablar, que continúa con la respuesta, obviamente, del cuál es cuál. Pues el chino mandarín tiene el mayor número de hablantes nativos, principalmente debido a la enorme población de China. Alcanza la cifra de 940 millones de personas y cerca de 200 millones más lo hablan como idioma adicional o extranjero. Vamos con música, como te gusta, imposible de olvidar.

Esto fue música como te gusta, imposible de olvidar. Esperamos que les haya gustado el chamullo que estuvo repiola y nos estamos encontrando el día de mañana aquí por Radio Láser Inglés, todo con música a las 4 de la tarde. Nos despedimos, por supuesto, con nuestro tradicional A Otra Cosa, Mariposa, hasta cada momento.

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9: 4:28 minutos.
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5: 4:43 minutos.
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5: Así es, un equipo de grúa del BMT mueve una rastra que presentó desperfectos mecánicos en carretera al Puerto de la Libertad, sector Utila, hace 5 minutos. Fuerte accidente en Colonia El Saite, un camión volcado en las gradas. Y por favor, en Zacatecoluca, precaución, porque en el kilómetro 48 y medio, peatón atropellado.

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3: 4:59 p.m.
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3: 5:02 p.m.
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11: 5:19 minutos.
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11: 5:20.
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14: 5:59.
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